Perfecta dicha en verdad gozó la primer pareja. No se escuchaba una queja, ni del hombre o la mujer. ¿Quién iba así a suponer un enriedo en la madeja? Estaba el árbol de vida y también el de la esencia, que le daba la licencia de aprender lo bueno y malo. Y pa' no pisar el palo, le hizo Dios esta advertencia: de todo árbol del huerto te podrás aquí servir, pero debes desistir del fruto que está prohibido, porque habiéndolo comido, de cierto habrás de morir. Y entonces vino la prueba como el mejor testimonio, si para aquel matrimonio valía el dicho de Dios, o preferían los dos codearse con el demonio. Y vio la mujer que el árbol era bueno para comer, era agradable de ver, y que además prometía aquella sabiduría que ya empezaba a querer. Y sin pensarlo dos veces, tomó del fruto y comió. Al marido convidó, y no lo habían tragado, cuando ya el primer pecado el alma les enturbió. Sobresaltados entonces, se vieron por vez primera, que les faltaba por fuera unas pilchas para taparse, y fue cosa de arreglarse con unas hojas de higuera. Y desde entonces procuran los habitantes del mundo tapar lo que sea inmundo como los primeros padres. Pero no hay poncho que cuadre cuando el mal es tan profundo. Porque el pecado no está, no vayan a suponer, en la materia del ser. Es la alma la que está sucia, de engaño, maldad y astucia que tanto hacen padecer. Y para estas artes pecados no valen hojas de higuera. Solo hay una tapadera que cubra a todo mortal de cualquier tremendo mal que manche la vida entera. Este remedio eficaz no es, señores, un arcano. Cada cual lo tiene a mano cuando confía en Jesús, que allá colgado en la cruz padeció por los humanos. Ponga usted su confianza en este amigo divino que nos pone en el camino de vuelta al eterno Padre, y con ternura de madre nos lleva al mejor destino.

Amigo, en tiempos de dificultad, no se siente ahí con autocompasión, sino vaya a sembrar una semilla. Además, no es necesario tener un problema antes de comenzar a sembrar, ya que constantemente debemos buscar la manera de ser una bendición, no solo cuando nos encontremos en aprietos. La Biblia dice que si hace eso, las bendiciones de Dios lo buscarán y alcanzarán. Pero que quede claro, que sembrar semillas no reemplaza el diezmo. De hecho, normalmente es cuando da más allá del primer 10% que este principio realmente comienza a funcionar. La Biblia nos enseña que el diezmo es del Señor y está dedicado, consagrado a Él. Esto significa que la primera décima parte de sus ingresos no le pertenece a usted sino a Dios y se debería entregar a su iglesia local. Cuando se queda con ella, le está robando a Dios, así que si usted no está sembrando ninguna semilla, sería bueno empezar por el diezmo. Puede pensar, Joel, no puedo pagar mi diezmo. Pero en verdad no le conviene no pagarlo porque, en primer lugar, es necio robarle a Dios. Y en segundo lugar, necesita poner semillas en la tierra. Si se atreve a dar un paso de fe y comienza a honrar a Dios en sus finanzas, Él comenzará a aumentar sus ingresos de maneras sobrenaturales. Dios se encargará de que el 90% que le queda le alcance más que el 100% con el que comenzó. La Escritura dice que cuando diezmamos, Dios no solo abre las ventanas de los cielos, sino que también reprende al devorador por usted. Eso significa que Él mantendrá alejado al enemigo de su dinero, de su cosecha, de sus hijos y de su hogar. Él se encargará de que reciba ascensos, hará que encuentre buenos precios en lo que tiene que comprar. A veces lo cuidará de enfermedades, accidentes o de cualquier cosa que le provoque un gasto inesperado. Toda clase de bendición llega a usted cuando honra a Dios en el área de sus finanzas. No le puede robar a Dios y esperar su bendición. Tiene que reconocer que Dios no necesita su dinero, ni su tiempo, ni su talento, porque cuando Dios nos pide que demos algo, no es porque Él quiera algo de nosotros, es porque quiere que sembremos semillas en la tierra para luego levantar una cosecha. Dios sigue las leyes que Él ha establecido, y si usted no siembra, entonces no segará. Es así de sencillo, pero si es fiel y hace lo que Dios pide de usted, Él honrará la ley de sembrar y segar. No espere hasta tener más de lo que tiene ahora. Comience ahora mismo. De esa manera recibirá más de parte de Dios.

7 de la mañana, 58 minutos. Saludamos a todos en esta mañana con la paz del Señor. Estamos llegando ahí en el horario de la programación de nuestro hermano, el pastor Claudemir, misionaria Bech.

10 de la mañana, 3 minutos. Muy buenos días y paz del Señor a toda la audiencia de FM Renacer. Esto es la 91.3 FM Renacer desde el soberbio Misiones, República Argentina. Que Dios bendiga a la audiencia en esta mañana. Queremos saludar a los hermanos de los barrios, de las colonias, de los parajes, de las picadas aquí del soberbio. Saludamos a todos ustedes en la paz del Señor.

Queremos compartir un maná en esta mañana para ver qué Dios viene hablando con nuestras vidas. Jehová el Señor me dio lengua de sabio para hablar palabras alcanzado. Amén. Isaías 50, versículo 4 en esta mañana.

vamos a hacerle la compañía entonces durante estos 60 minutos de programación, seleccionando alabanzas para compartir a través de tu radio receptora a las hermanas que están ahí alrededor de la cocina, preparando el almuerzo para esperar a sus hijos, a sus esposos que vienen ahí del trabajo. Líneas telefónicas disponibles, el 3755-263570, el 643636, teléfono brasileiro, área 55999-101707 para nossos irmãos. Bom dia na paz do Senhor, irmãos. Como é que estão por aí? Deus abençoe a vida de cada um de vocês. Vem participar conosco aí nesses 60 minutos de programação.

Los hermanos Canariños de Cristo cantando esta hermosa alabanza. Fuego Santo en esta mañana. Hola, y women das mãos furadas. Pasando por aquí en esta mañana, pasando ahí no teu lar, na tua familia. Sinta el.

los hermanos Levita en esta mañana cantando esta hermosa alabanza. Woman das Mons Furadas. Que Dios bendiga a los hermanos, a los amigos que nos sintonizan en esta mañana. Dentro de minutos nada más vamos a empezar ahí con las participaciones. Dentro de minutos voy a estar dando lectura ahí la participación de los oyentes.

0: Luis nos alegra mucho en esta mañana, ¿no? Se escucha ahí el amigo Raúl de Acuña. Dios venga a bendecir su vida en esta mañana de hoy. Dice, buen día, te estoy escuchando. Pasaríame la alabanza Ciego de Jericó. Que Dios te bendiga, amigo, en esta mañana. Que puedas sentirse bendecido y recibir algo de parte del Señor también para tu vida. Renacer, buenos días.
1: Buenos días para el Señor, hermana Mariela.
0: Paz del Señor, hermano Marcio.
1: Sí.
0: Escuchamos, hermano Marcio, está al aire.
1: Puede pasar una alabanza de Daniel y Toniel. Y para todos los hermanos que están en la sintonía y dos maná para mí y para mi mamá que estamos en la sintonía.
0: Que Dios bendiga la maná Nadir. Que Dios te bendiga, hermano Marcio. Vamos a pasar la alabanza así con Daniel y Toniel.
1: Que Dios le bendiga, hermana Mariela.
0: Amén. Ya voy a leer el maná para ustedes ahí. Oh, hermana Nadir, que Dios te bendiga en esta mañana, sierva del Señor. Estoy orando por usted, hermana Nadir. Perdóneme por no mandar mensajes, pero en mis oraciones usted siempre está, hermana. El Señor te bendiga en esta mañana, hermana Nadir. Espero que ya se encuentre bastante recuperada también, porque no hay excepción de persona para con Dios. Romanos 2:11 para la meditación del hermano Marcio. Para la hermana Nadir en esta mañana dice, oye Dios, mi clamor y mi oración atiende. Salmo 61:1.

0: Que Dios bendiga a los hermanos que siguen comunicándose con nosotros en esta mañana. Continuamos aquí con las participaciones en la mañana de hoy. Nos dice esta participación aquí, vamos a estar escuchando a través de audios.
1: Mamá, el pastor Jens, el pastor programador. Un buen día, pastor. Mamá, Mari, mi esposa pidió para usted tocar o Herói Sem Medalha.
0: Que Deus abençoe, irmão José, irmã Denise, nessa manhã aí ligadinho já. Vamos estar procurando aí esse louvor também. Irmão José, irmã Denise, obrigado pela audiência. Que Deus abençoe a vocês. Paz del Señor, hermana, estamos escuchando el programa. Está una bênção. Si for posible, roda un louvor con Canarinho de Cristo. Quem já ouviu a sua voz? Para nós ouvir, irmã Maiara, Deus te abençoe. Deus abençoe a família da irmã Maiara e irmão Miro. Paz del Señor, estoy escuchando, dice, no día de hoy, de folga do servicio y peço un hino. Tú eres preciosa, amada mía, con una voz. Lisandro de Tuparandi. Deus te abençoe, irmão Lisandro, os irmãos aí de Tuparandi. Dice también este mensaje, vamos a ver aquí, Dios bendiga a los hermanos que están en sintonía. Tenemos ahí pedido de la alabanza con Otoni Helios y él también en esta mañana. Nos pedía el hermano Marcio ahí para su madre, la hermana Nadir en esta mañana. Paz, mi hermana, estoy en sintonía, hermana Juana, sierva del Señor, mi amiga, programadora aquí de la radio. Dios te bendiga. Escucha, hermana Nadir. Dios te bendiga, hermana Juana, para usted también esta hermosa alabanza, hermana Inés Regina. Dios abençoe a vida de hermana Inés Regina. Mandamos nuestro abrazo también esta mañana. A irmã Jonaína, sua mãe, hoje vou lembrar delas mais cedo um pouco. A irmã Jonaína e a sua mãe, né, deve estar aí na casa da mamãe trabalhando hoje, fazendo limpeza ou não, irmã? Deus abençoe sua vida, irmã Jonaína, pastor Nazira. Triste.

Muy bien, que Dios bendiga a los hermanos en esta mañana. Los Boris aí que desde minha niñez lembrou muito, né, que eu cantava muito esse louvor. Louvor muito bonito. Eu sou, você é. Projeto de Deus nessa manhã. Paz del Señor, hermana, pasamos una alabanza, dice Lea Meumanazo y la joven Karina de Cruces Saltiño, Pueblo Ilia. Dios te bendiga, Karina, en esta mañana. Bendiciones del Señor para tu vida, para tu familia. Dice Dios, en ti he confiado, sálvame de todos los que me persiguen y líbrame. Salmo 7:1. Entonces ahí para tu meditación, hermana, en esta mañana, que el Señor venga a bendecir tu vida, Karina. Estamos escuchando Pido el Himno de Ser para Subir con Sebastián da Costa, la hermana Eva Dávila, programadora aquí de FM Renacer. Dios te bendiga, hermana Eva. Olha aí, irmã Inês Regina, ligadinha. A paz do Senhor Jesus Cristo, irmã. Amo esse louvor, um abraço. Deus te abençoe. Pode contar comigo, irmã Inês. Paz de Dios, hermana, estamos en sintonía del programa. Está de bendición en mi casa. Pido un himno por Ari Lourdes. No pare na estrada. Soy Ángel Rodríguez de 25 de mayo. Dios te bendiga también, hermano. Que el Señor bendiga a su familia en esta mañana.

0: Enseguida continuamos ahí con las participaciones. Los hermanos se están enviando a través de audios.
1: Paz del Señor, hermana. Estoy en la escucha de su programa en esta mañana y pasamos una alabanza y un maná para meditación, hermano. Estoy aquí, acá lavando ropa y escuchando el programa. Está una bendición, hermano. Soy la hermana Rosaria, acá de Cruz de Saltillo.
0: Que Dios te bendiga, hermana Rosaria, en esta mañana. Dice, andarán dos juntos si no estuvieren de acuerdo. Amos 3:3 para su meditación en esta mañana. Gracias, hermana, por la preferencia. Gracias por sintonizarnos también. Gracias por escuchar FM Renacer. Que el Señor te bendiga en esta mañana.
2: Señor, hermana Mariela, estoy escuchando este programa maravilhoso, este louvor precioso que está saindo aí. Que Deus te abençoe, irmã. Que Deus te dê graça e força para continuar no trabalho. Esta de manhã eu queria escutar, ver se a irmã Liliana ia fazer o programa, mas não pude. Tinha gente dormindo aqui, não pude escutar. Mas estamos orando que em seguida a irmã Liliana possa continuar fazendo o programa dela. Que era um programa de grande proveito, muito maravilhoso. Estou orando por a irmã Liliana, orando todos os dias por lá. Que Deus abençoe os irmãos aí, que tire do Pantanal, que tire da luta. Levanta uma bandeira de vitória a favor deles. A irmã Cristina de Amaral. Que Deus te abençoe, irmã. Siga em frente.
0: Que Deus te bendiga, irmã Cristina. Que alegria escutá-la nesta manhã. Que el Señor venga a bendecir, y es así, ¿no es cierto? Nosotros creemos en el Dios que nosotros servimos, nosotros sabemos que Dios va a levantar banderas de victoria en favor de la obra del Señor. Tal vez hay un tiempo, ¿no es cierto? El tiempo de Dios es perfecto.
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0: Pero aquello que muchas veces para nosotros es imposible, para Dios es posible. Yo soy testigo de eso. De un mes para otro mi vida mudó. Hoy yo alabo al nombre del Señor. Aquello que para mí parecía imposible, el Señor realizó.

Gracias, mi querida hermana Mariela, te estoy escuchando limpiando mi casa. Léeme humaná para mí, la hermana Andrea de Piñeriño, mi dirigente de Círculo de Oración. Que Dios te bendiga, hermana Andrea, en esta mañana. Yo soy el Dios tuyo que te enseña provechosamente, que te encamina por el camino que debes seguir. Isaías 48:17 en esta mañana, hermana.

0: mensaje.
1: Qué hermosa alabanza, qué linda letra en esta mañana para nosotros reflexionar delante de la presencia del Señor. Peço louvor com Daniela e Samuel Tereza, desde já agradeço se for atendida, irmã Luciana da Rosa, detenente Portela. Estou na sua escuta junto a meu esposo Jorge de Oliveira. Se for atendida, meu muito obrigado. Leia dois maná para mim, outro para meu esposo Jorge. Oh, meu Deus, segundo as suas riquezas, suprirá todas as vossas necessidades em glória por Cristo Jesus. Filipenses 4:19. Aquele que nem mesmo seu filho poupou, antes o entregou para todos nós, como não dará também com nós a ele todas as coisas? Romanos 8:32. Irmã Luciana, para sua meditação nessa manhã de hoje, 53 minutos de las 10 de la mañana. Que Deus bendiga a los hermanos.
2: Gostaria de dizer para os telespectadores que é uma grande satisfação estar aqui cantando, participando.
1: Que Deus bendiga a los hermanos en esta mañana de hoy que están ahí sintonizando la radio. Tenemos varios pedidos en esta mañana, pero yo quiero complacer a una persona que está ahí en sintonía de la radio también, escuchando la programación, y nos pedía esta alabanza para nosotros cantar esta alabanza en esta mañana, y voy a estar cantando. Y yo quiero decirle a ustedes en la mañana de hoy, vamos a ser fiel a nuestro Dios. Vamos a ser fiel al Señor. Vamos a cumplir con Dios aquello que nosotros prometemos, porque Él es fiel con nosotros. Él nos desampara, que nosotros podamos ser fieles en todo delante de la presencia del Señor.

Paz de Dios, hermana Mariela, estamos escuchando el programa, está de bendición, pásame la alabanza de Raúl Márquez, estamos escuchando con mi hermana Karina, soy la hermana María, Dios te bendiga, hermana María, los hermanos ahí de kilómetro 21, 10 de la mañana, 58 minutitos, ya se viene ahí la programación del hermano Juan Borges, pero mientras que seguimos aguardando, entonces ahí el conductor del programa, vamos a estar dejando las alabanzas ahí para los hermanos. Dios bendiga, gracias querida audiencia por sintonizarnos, gracias por compartir este momento juntamente con nosotros.

0: sois la sal de la tierra, pero si la sal se desvaneciere, ¿con qué será salada? No sirve más para nada, sino para ser echada fuera y hollada por los hombres. Vosotros sois la luz del mundo. Una ciudad sentada sobre un monte no se puede esconder. Amado Dios y eterno Padre celestial, Creador de los cielos y de la tierra, estoy delante de tu presencia en esta mañana, Señor Dios. Con mucho temor y temblor he llegado hasta aquí, Señor, para presentar delante de tu presencia esta programación, este trabajo, los oyentes, aquellos que nos escuchan allá en sus hogares, tras sus receptores, sus radios, entre sus vehículos. Pedirte, Señor, por cada necesidad, Señor. Tú que conoces la necesidad de tu pueblo, pues, Señor, venimos a pedirte, según tu voluntad, Señor, alcance victoria para tus hijos. Te pedimos en esta mañana que tú vengas a bendecir este trabajo, que tú vengas a hablar a través, Señor, de estos minutos que estaremos aquí, a través de los himnos de alabanza, a través de tu palabra, que sea, Señor, cabida en cada corazón de cada hermano, cada hermana, cada oyente que nos escucha en esta mañana. Dios de los ejércitos, quieras bendecir de una forma muy especial aquellos que nos mantiene con esta programación al aire. Bendiga sus vidas de una forma especial. Aquellos sean prosperados, que las puertas sean abiertas en sus favores, que no falte, Señor, alimento, lo vestir, la salud para ellos. Cubra con tu manto celestial a cada uno, Señor, y alcance victoria a aquellos que están pródigos, que puedan, Señor, recibir fortaleza para regresar nuevamente a los caminos tuyos. Te pedimos en esta mañana, mi Señor, quiera bendecir la audiencia, la operadora de turno, bendiga su vida también de una forma especial, su familia, su trabajo. Quiera bendecir, Señor, a cada uno de los programadores. También bendiga los equipamientos de esta radio, a los propietarios de la emisora. Te pedimos, papá, en el nombre del Señor. Amén y amén. Bien, mis amados, queridos hermanos y amigos que nos escuchan, muy buen día y la paz de nuestro Señor y Salvador Jesucristo. Dios bendiga la vida de cada uno de ustedes. Estamos contentos poder estar con ustedes una vez más, un día más, una programación más, un jueves más. Podemos estar ante estos micrófonos para así transmitir aquello que el Señor tiene para nuestras vidas, vuestros corazones también. Dios esté bendiciendo a nuestros hermanos, amigos, oyentes que nos escuchan. Algunos por ahí viajando en sus vehículos, también algunos en sus hogares, ya también después quizás de unas horas de trabajo. Algunos también, algunas hermanas ya en sus quehaceres, lidiando con sus ollas también, cocinando. Dios esté bendiciendo la vida de cada uno de ustedes en esta mañana de hoy. Muy agradecido a Dios, hermanos, poder estar con ustedes. Dios quiera bendecir la vida de cada uno de ustedes en esta mañana de hoy. Teléfono disponible 2306-34, para usted enviar su mensajito de texto. Y también ya la hermana Mariela estará con ustedes también, ya pasando también los números telefónicos que están disponibles para usted enviar su mensajito o hacer su llamada, según ustedes sientan su corazón también. Dios esté bendiciendo vuestra vida. Una mañana bastante fría, pero gracias a Dios por eso, porque hay que tener frío, hay que tener calor también. Somos gratos a Dios por eso. Algunos por ahí no se conforman con nada. Algunos por ahí cuando está muy frío, reclama por el frío. Cuando es muy calor, reclama por el calor. Nunca están conformes. Cuando llueve, reclaman por la lluvia. Y cuando no llueve, reclaman por la sequía. Dios nunca agrada a todos. Nunca se conforman el hombre con nada. Siempre lo que escuchan de las bocas es reclamación. Pero yo doy gracias a Dios en todo, queridos, porque pude despertar en esta mañana, pude andar, estoy aquí, he llegado aquí. Soy muy grato a mi Señor por eso, por la familia, por la salud, por todo, por el alimento de cada día, por todo lo que el Señor ha hecho a mi favor. Soy grato a Él, y aún ni haciendo todo no pagaría ni una tercera parte de lo que Él hizo por mí, porque Él pagó un precio que Él no debía para que yo esté aquí hoy. Para que yo esté hoy aquí siéndole agradecido por lo que Él hizo. Por eso que yo quiero decir a usted, querido, no reclames por nada, no reclames por lo que usted está pasando, por lo que usted está enfrentando. Por ahí la situación no está muy fácil, pero yo quiero decirte a ti, queridos, que nada, nada acontece por casualidad, no, nada. Todo es permisión de Dios para preparación nuestra, para que podamos llegar allá un día y poder poseer aquella mansión celestial que nos espera. El día de la redención podemos entrar en aquella ciudad, mirar los muros de cristal, en las calles de oro, el río de agua viva, el árbol de la vida, poder asentar en aquella mesa y el Señor sirviéndonos aquel día, mis queridos. Qué gozo tan grande será. Por eso que yo quiero decirte para ti, sea agradecido a Dios. Sea agradecido a Dios por lo que Él te dio. No reclame de tu vida, no. No viva reclamando por nada. Seja grato a Él. Seja grato a Él por lo que Él fez pela tua vida, dando a oportunidade para te escapar da condenação eterna, para que você não caia no poço, aonde que ali não tem mais saída. Bendito e louvado é o nome de Jesus nessa manhã. Deus bendiga, irmã Mariela. Paz del Senhor.
1: Paz del Señor, hermano Juan, paz del Señor a la audiencia de FM Renacer. Saludamos a todos en esta mañana con la paz del Señor. Los teléfonos están disponibles, el 3755-263570, 64-3636. Telefone brasileiro, área 55-999-101707, para nossos irmãos aí do Brasil ligarem para nós também nessa manhã. Estamos a través del Facebook de la emisora FM Renacer 91.3, también para los hermanos que quieran comunicarse con nosotros en esta mañana, ver la programación en vivo en esta mañana de hoy. Que Dios bendiga, y nuevamente con el hermano Juan.
0: Dios bendiga a nuestros hermanos que están ahí del otro lado de su receptor. Dios abençoe, hermano Anderson. Hermano Anderson está viendo también la programación ahí en Santo Augusto. Vamos a estar el próximo final de semana. Juntamente com o irmão Anderson, também ali, os companheiros de batalha em Santo Augusto, também lá em Alegria. Deus abençoe também os irmãos lá de Alegria. Deus vem abençoar, irmão Lisandro, servo do Senhor que está em frente da obra. Vamos estar domingo à noite também lá em Alegria. Então Deus abençoe a todos nossos irmãos ao redor também, os irmãos de Independência, um abração grande para vocês, os irmãos de 3 de Maio também, os irmãos de todo ao redor. Deus abençoe a vida de cada um de vocês nesta manhã. Bem, meus queridos, vamos louvar a Deus, vamos cantar, louvar a Deus. Depois vamos trazer uma palavra para o teu coração nessa manhã. Sinto a presença do Espírito Santo nessa manhã e tenho certeza que Ele vai estar falando conosco, né? Ele vai estar falando conosco. Vamos estar louvando a Deus.

0: 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A veces reclamamos, yo suelo reclamar mucho, no por nada de esta tierra, suelo reclamar mucho porque a veces siento guerra, batalla dentro de las congregaciones, a donde que debería haber, donde que debería haber libertad para el Espíritu Santo, sentimos a veces potestades contrarias, tiniebla, a donde que no deberíamos. 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Cuando el corazón del hombre y de la mujer está limpio, Él va a morar. Sí, Él va a hacer morada. Él va a quedar ahí morando. Pero si entrare otro espíritu, Él ya no va a tener más libertad. Él va a retirarse. Él va a retirarse. Él no va a vivir ahí. Y a dónde que no está el Espíritu Santo, hay tantos otros espíritus. Por eso que la palabra del Señor manda a nosotros ser pobres en espíritu. 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Mas o Espírito Santo de Deus habita ali, bebe ali. Ele é um homem pacífico. Um homem templado, temperado, mede as palavras, cuida o que vai falar antes de sair a palavra da sua boca. Ricarácia. Porque ele sabe que se ele habla, não vai juntar mais. Porque ela sabe, se ela habla, não vai juntar mais. Então se vai medir as palavras antes de falar. Este está o Espírito Santo, porque Ele corrige, Ele reprende.
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0: 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Es amonestación para nosotros llevar una vida santa. 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Tem que vir amonestação, sim. O Espírito Santo tem que nos repreender. Quando por aí estamos descuidando, estamos caminhando torcido, por aí vamos sair do caminho e é peligroso, é muito peligroso. Se nós sairmos do caminho, tem perigo, porque nós podemos cair no poço e não sair mais. Não, meu querido, não te conforme com estar dentro da igreja, não. Não te conforme com viver anos e anos dentro da igreja, não. Se você faz tempo que você não fala em língua, que você não fala em mistério mais, que você não sente mais o gozo, a graça, o poder de Deus, alguma coisa está mal, está errada. E quantos que se conformam? Quantos que se conformam a viver uma vida tibia? Se acostumbraram já, não levam mais lienzo à igreja, não lloram mais, não sentem mais nada, estão numa vida muerta delante do Senhor, e é muito peligroso porque se o Senhor viene, de repente você pode quedarse, porque você está dormido espiritual, não sente mais nada. E Jesus vai vir buscar uma igreja avivada. Uma igreja espiritual, Jesus vai vir buscar. Uma igreja que não está descuidada, não. É preciso nós estarmos à conta. É preciso nós estarmos, aleluia, em contato com o trono da graça. Todos os dias. Aleluia. Porque o diabo também está, aleluia, enredando o povo em tantas coisas mundanas. 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Revela a palavra dada do teu coração para aqueles que chegarem até a ti. Não te preocupe com o mañana, pero preocúpate estar a cuenta. Preocúpate com estar a cuenta com papá, porque de repente será tu hora. De repente chegará tu hora e tu não tendrás mais tempo de nada. Preocúpate con estar a cuenta con Él. Yo no sé cuándo será mi llamado, no sé hasta cuándo yo tengo por delante, cuántos años, horas, días o meses. No sé cuánto Dios me va a dar por delante. Pero cuando llegue mi hora, yo quiero estar listo a partir. Cuando llegare mi hora, yo quiero decir, Señor, tú aquí, tú aquí. No pude hacer mucho, pero lo que hice fue con corazón contrito, quebrantado delante tuyo. Raya Basoria. vosotros sois la sal de la tierra. Mas si la sal se deshaciere, ¿con qué será salada? Servirá para ser echada fuera y hollada. Cuando la sal pierde el sabor, no sirve más. De gusto. De gusto. Que el pueblo que te escucha pueden decir, valeu a pena ouvir. Valeu a pena ir na igreja, Deus usou e falou comigo. Que o povo comenta e diz, eu ouvi a voz de Deus falando comigo, dê sabor, dê gosto de ouvir. Que não seja sempre a mesma coisa. Vivir contendiendo los púlpitos. Lugar de traer un mensaje del corazón de Dios no es lugar de debater, no. Ni tampoco de contendiar. Se enoja a veces con algo y ocupan el púlpito para descargar en la iglesia. ¿Cuántos? Obrero mal cocinado. Muchas veces está por conveniencia. Si tú no gustas, puedes desligar el radio. Está por conveniencia. En vez de traer las almas, está corriendo con todo. Están yéndose. Y no quiere más volver. Algunos se desvían. Otros van para otras congregaciones. De ahí dice, ah, fulano estragado, fue para otra iglesia. No, es porque usted no está realmente siendo vaso de Dios. Usted va a prestar cuenta de cada uno. Va a prestar cuenta de cada uno que se perdió por tu causa, por tu culpa. La casa de Dios es lugar, puerta del cielo. ¿A dónde que alguien que va? Si va por primera vez, siente deseo de regresar. ¿A dónde que no van los creyentes y vuelven desviados? No. Ellos van desviados y tienen que volver creyente. Ellos tienen que oír la voz de papá. A través de tu boca, usted que está puesto. Dios tiene que usar a tu vida. Ponete a cuenta con papá. Sea transmisor de Él. Sea un canal de bendición del trono. Para los oyentes. Transmita lo que Él tiene de su trono. Para aquellos que van a oír tu voz, la voz de Dios. Iría, Soria. ¿Cuántos que están sufrido? ¿Cuántas ovejas sufridas que van para comer un pasto? Y muchas veces van allá y el alimento está seco, sin gusto. ¿Cuántos que van a veces mancando a la congregación? ¿Cuántas ovejas que van sufridas, lastimadas y vuelven peor? Ir caraba suira. Obreros que no tienen preocupación con las almas. Que no están ni ahí si van o si no van. Ama y si fulano no ve, ven otro. No es así, no. No. Cuidado lo que tiene ahí. Cuidado porque tú vas a prestar cuenta. Cuidado porque si alguien se desanima por tu culpa, tú vas a prestar cuenta de esta alma si se perdiere. Y va a llegar más cedo, más tarde, tú vas a tener que llegar lá, querido. Ah, vas a tener que llegar lá diante de Dios. porque aqui eu mando, tu não manda nada. Quem manda na congregação é Deus. Valore o lugar que Deus te colocou. Se é que foi Deus que te colocou aí ou foi o homem. Porque muitas das vezes o homem coloca, não é Deus. Por aí alguno não vai gostar muito, pero a mim não me importa. Eu vou falar o que Deus manda falar, porque é tempo de falar o que Deus manda. Não quero prestar conta delante de papá por cobarde, não. Porque muitas das vezes, não é Deus que está no comando, é o homem que está no comando. Porque quando Deus está no comando, as coisas sucedem. Há conversão, há bautismo no Espírito Santo. Há prosperidade. E quando o homem está no comando, em vez de venir, se vão. E vai chegar o momento que vamos ter que prestar conta de todo delante de papá. E aquele dia já nadie vai huir. Nadie vai poder correr, não. Esconderse, não. Aquel día vamos a tener que llegar allá, y allá va a estar escrito lo segundo nuestro de nuestra peregrinación aquí a la tierra. Desde nuestra conversión. Allá aquel día no habrá excusa. Aprovecha tus días. Aprovecha tu tiempo. Que Dios te bendiga en esta mañana. Está tan bueno, pero la hora pasa rápido. Dios bendiga, hermana María. No sé si la hermana tiene mensaje, puede estar dando a conocer porque la hora pasa rápido.
1: Muy bien, nosotros tenemos aquí la participación de nuestro hermano Ercí Souza. Paz, estamos en la escuta en Redentora, hermano Ercí. Dios abençoe su vida, su familia, los hermanos ahí de Redentora que están oyendo la programación. Tenemos aquí participações aí, o áudio da nossa irmã Noeli, vamos estar ouvindo aí o áudio da nossa irmã nessa manhã.
2: A paz do Senhor, meu João, o programa tá uma benção, continua nessa força que Deus deu pro irmão, falando a verdade. Tô mandando esse áudio, irmão, pedindo oração em favor da minha filha Sheila, que estava parada nos caminhos do Senhor, Deus falou, e começou a ficar doente, foi acometida pelo câncer no útero, mas Deus falou que ia fazer, curar ela, se ela fizesse propósito com Deus, e ela fez, mas ela está passando por provas, tem muita dor na barriga, essa noite ela quase não dormiu de dor na barriga, vomitando, e peço que o irmão ore por ela, em favor dela, o nome dela é Sheila. Ela já fez propósito, ela voltou para Deus, mas Deus sabe de todas as coisas. Às vezes falta algo ainda na vida dela para Deus completar o milagre, né, de cura. Que Deus falou que vai curar ela. E então tá nela, né, irmão? Nós só podemos orar por ela. E eu creio que Deus vai dar vitória e que eu vou testemunhar esse milagre da cura da minha filha. Também peço oração em favor da minha família, meu esposo está desviado, meu filho também, estão nos vícios. Que Jesus liberte e faça um milagre na vida deles, e eu creio que Ele vai fazer. Deus tem projeto com a minha família, vai se realizar. E que Deus me dê força, graça, para mim permanecer firme nos caminhos do Senhor. E lê um manazinho para mim, irmão. O programa está uma benção, irmão. A paz do Senhor.
1: A paz do Senhor, irmã Noeli. Deus abençoe sua vida nessa manhã. Mas nós que somos fortes devemos suportar as fraquezas dos fracos e não agradar a nós mesmos. Romanos 15, e verso 1, irmã Noeli, nessa manhã. Também teremos aqui mais participações.
3: Paz de Deus, irmão programador. Está muito lindo a palavra. Estamos escutando com meu esposo. Pido maná para mim e para meu esposo. Pedro Costa, de San Vicente.
1: Dios bendiga a la hermana Ramona Pereira en esta mañana también, que está ahí en sintonía, su esposo, que el Señor venga a bendecir. Leemos su maná y para la hermana, dice: todas las cosas me son lícitas, mas yo no me dejaré.
4: Es con grande satisfacción que manda ese audio para el Señor. Estamos aquí en la ciudad de Florianópolis trabajando, tengo yo, el hermano Jeremías, su hijo, y el hermano Mauro Pereira. Mi nombre es Gilmar, soy de Lajeado. Está uma benção o programa, irmão. Cante um hino ao vivo para nós aí. Temos na escuta do programa.
5: Bom dia, bom dia. Paz do Senhor, hermana Mariela. Estou aqui escutando. Você é cada um agarra um pouquinho do sinal para mandar um áudio. Não. Está ruim o sinal. Está tudo bem. Está tudo ótimo. Se puder ler, manda para mim.
6: Paz, hermanos, muy buenos días. Estoy escuchando a Seidari para que primavera. Pido oración a favor de mi esposo que está en Oberá con mi suegro internado, que es Pedro Cotí, que está internado. Y que Dios me haga milagro en la vida de mi sogro que está internado, ya hace 2 semanas ya. Pido oración a favor de una sierva de Dios acá que se llama Rosalía. Está con mucha tos y gripe. El esposo de ella también está con mucha gripe y tos también, hermanos. Oración a favor de ellos.
1: 1 Corintios 6, 12, para su meditación, hermana, en esta mañana. También hermana Romina de kilómetro, hermana Romina Rivero nos dice: quiero compartir con la audiencia, y nos mandaba un versículo bíblico aquí donde nos dice: yo conozco tus obras y quién eres, y que eres frío ni caliente, ojalá fuese frío o caliente, pero por cuanto eres tibio y no frío ni caliente, te vomitaré de mi boca. Amén a la palabra del Señor que nuestra hermana nos estuvo mandando en esta mañana para compartir con la audiencia. Dios bendiga nuevamente con el hermano Juan.
0: Dios bendiga a los hermanos que te envían su mensaje. Dios bendiga a hermana Jessica también, está escuchando la programación en kilómetro 3. Dios bendiga a hermana Jessica, colaboradora también del programa Espada de Cristo. Y pedía para cantar un himno también. Vamos a estar cantando enseguida. Irmão Anderson também está ouvindo a programação em Santo Augusto, também está ouvindo a programação. Ele diz aqui, vamos ver aqui a mensagem que o irmão Anderson tem nos enviado. Diz: paz do Senhor, irmão João, se temos na escuta, está uma benção o programa, deixa Deus lhe usar. Canta o louvor ao vivo, se for possível, o louvor, hermanos. Diz: Deus abençoe, irmão Anderson. E vamos estar lendo, ele pediu um maná também, então a irmã vai estar dando leitura, um maná para o irmão Anderson e para sua esposa, para sua família também.
1: Em português, hermano Juan?
0: Pois é.
1: Sim, Deus bendiga a los hermanos entonces aí que estuvieron pidiendo maná. Vamos a leer el maná. Dice Jesús: vinde a mí todos los que estáis cansados y oprimidos y eu vos aliviarei. Mateus 11, 28, hermano Juan.
0: Deus bendiga, hermano Anderson, aí está el maná para usted, su meditación. Dice: paz, hermano, cante una alabanza para nosotros que estamos en la escucha con mi esposo Matías y mi hija Ágata. Soy Tamis de Rosa. Dios me dio, hermana Tamis, también su esposo, hermano Matías. Están escuchando la programación. Un abrazo grande para usted, hermano Matías. A ver, aquí dice: paz, Señor, mucha bendición, hermano Juan. Aquí estamos en la escucha en familia. Dios bendiga a hermana Deli Ferreira. Están escuchando en familia también la programación. Un abrazo grande para ustedes. A ver, aquí tenemos, bueno, estas eran las participaciones que teníamos por aquí. Vamos a estar cantando una alabanza entonces.
1: Muy bien, entonces vamos a estar dando lectura rapidito a unos mensajes que llegó aquí en la programación. El programa es un programa grabado, estuvimos pasando algunos audios. Dios bendiga a la hermana Mari del Apacho, dice: paz, hermano Juan, páseme la alabanza de Gilson Melo, súplica de la madrugada. Quiero escuchar con mi esposa y mi abuela Ismael de Picada, la Apacho. Dios bendiga al hermano Ismael, a la hermana Mari, a su familia. Paz, hermana, está lindo el programa, léame un maná si es posible. La hermana Elizabeth, hermana Juana de Piñerito Sur, paz del Señor, estoy escuchando, está de bendición el programa. Páseme un himno, si vos fechar los ojos, Gerson Mela, dice: siga cantando al vivo, benza pura. Dios bendiga a la hermana Juana, dice: ita gloria, palabra que edifica en el alma. Dios bendiga a la hermana Marta Antunes, también que está ahí en sintonía de la radio, la programación del hermano Juan Borges. Dice el hermano Marcos Bajinski y la hermana Sonia: paz del Señor, palabra poderosa de Dios, sígate usando. Dios bendiga la vida del hermano. A los los hermanos que estuvieron participando entonces ahí de la programación grabada del hermano Juan Borges. No se vayan, sigan en sintonía, que dentro de minutos nada más tenemos ahí la programación Dos Valentes de David. Que el Señor le bendiga a los hermanos.
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Que Dios venga y a bendecir a los hermanos que están en sintonía. Nosotros vamos a estar aquí probando de cantar una alabanza en vivo a pedido del conductor ahí en esta noche. Si nos sale muy bien.

ahí estuvimos cantando esta alabanza y si no salió muy bien, los hermanos ya sépanos perdonar ahí en esta noche. Ya va a estar ahí el conductor de la programación, ahí con toda la audiencia. Pero antes vamos a estar aquí pasando ya algunas participaciones que han llegado aquí en el estudio. Desde aquí, a paz do Señor Jesús, hermano, pastor, están escuchando a programa.

También ungido con Joab y Renato, y estuvimos ahí escuchando esta linda alabanza. Antes vamos a estar aquí pasando más una participación y ya va a estar ahí el pastor Osmar con toda la audiencia. Paz de Dios, pido oración por mi papá Ilmo Nolma. Dios bendiga a la hermana Cristina Nolma. Ahí está pidiendo oración por el hermano Ilmo Nolma. Dios venga a bendecir a la hermana Cristina. Gracias por su participación. Ya está el pastor Osmar ahí nuevamente. Adelante.